0: Esa las la dediqué a San Inú.
1: 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Me están buscando la
0: calle. Allez, bouge, bouge.
1: Me están buscando la calle.
0: C'est chaud.

0: Disculpa.
1: Vale, gitana.
0: Gitana. Me está buscando la calle. Gitana.
1: Ça, c'est pour toutes les gitanes sans crocs, hein, bien sûr.
0: Me está buscando la calle.